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0: agüitarte para mí todo un placer. Un día más y un honor para mí tener este podcast. 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
0: 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Van a profundizar en la materia aquí, profunda. En primer lugar, van a hablar con la manera que nace. Importantísimo, ¿quién está prometiendo que nace? Van a hablar con Lucas capítulo 1. Ahora usted va a hablar cosas como está quizás. ¿Qué usted puede pensar? Lucas capítulo 1. Llevo bebé. No está por esa promesa. No me va a prometer que por eso pago. Para buscar contexto siempre. Siempre voy a tener Lucas, que segundo para pedir anunciamiento de Jesús. 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

Señor no te entrará en el cielo, pues su mujer su voluntad limitada hasta el cielo. Así Jesús avisa de Mateo 7:21. No es cruz de orgullo, ni egoísmo. No es cruz para odiar y adorar a fe. No es cruz para odiar y vergüenza a fe. Pero tampoco es cruz para mi gloria, a mí mismo. Si no es cruz, vota contra ofensa, conflicto y sufrimiento. Es cruz con Jesús amor y arriba para a mí y a su salvación. El otro tiene vergüenza para morir padre. Pensemos tampoco me sentí vergüenza, dice. Esta razón y amada especial en mi corazón a mi parienta. Aquí te paran para me comportar en parte. Si no te acabó y no es cena hubo. Y dice también tú no te cansas para a mí lo descanso. Viene ave y un plan especial o vida. Hacerte ave como un salvador. En este momento, la damos para nos terminar con oración.

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5: 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Y nos trae la Biblia a ver en Marcos 10. Marcos 10, versículo 46, 47 y 52. Marcos 10, 46, 47 y 52. Y te dice lo siguiente. Y nan llega a Jericho. Y ora Jesús junto con sus discípulos y una multitud grande estaba para salir fuera de Jericho. Estaba teniendo un pedidor de limosna ciego que llama Bartimeo, hijo de Timoteo, sin estar canto de camino. Y ora que él atende que estaba para Jesús de Nazaret, él comienza a gritar y dice: Jesús, hijo de David, ten misericordia de mí. Y Jesús avisó: Vai, vos fe a salvado. Y me sola él recobra su vista y así Jesús iba camina. 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Con esa aquí me quiero pasar la palabra para nuestro hermano Johnny Miguel, culo 13, la palabra del Señor para nosotros.

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